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Si sientes que tu corazón se debilita, acércalo al Señor para que se contagie de ganas de estar siempre juntos.

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0: Ok, vamos de nuevo.
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2: Sí.

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0: Buenas tardes, doctor.
1: Buenas tardes. Adelante. Sí, en el sofá, por favor. Ponte cómodo. Recuéstate, sí. Vas a pensar que ha sido un ave que ha estado enjaulada durante toda su vida y que hoy está a punto de abrir esa puerta, la puerta de esa jaula. Vamos, con confianza. Cuéntame, ¿qué te pasa?
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Álvarez, Elliot Feliciano, el Mago de Oz.

Permíteme cerrar tus ojos con ambas manos suavemente. Tu corazón se sincroniza contigo por el subconsciente.

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1: Ya lo papi, dame tiempo, en verdad. Yo tengo que pensar las cosas bien. Tú sabes que mi familia no estaba de acuerdo contigo. 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
2: Vuela.

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Abrígate bien, que hace frío. ¿Comiste? 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

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Ey, vean esto, vean esto. Guaracha rock. ¿Por qué? Porque hoy le hacemos honor al rock latinoamericano, pero en un ritmo de nosotros los venezolanos, la guaracha. Así que el grito es ¡Púyalo! ¡Ey! Y esto empieza así, vamos a ver.

0: ¡Hey! Muy buenas tardes, mi gente de Radio Corriente. Por aquí Adrián Malagón saludándole. ¿Cómo están? Espero que se encuentren maravillosamente bien. Para mí un gusto el acompañarlos un rato. En los controles. Y bueno, acá un placer como siempre acompañarlos. No estoy en mi mejor momento emocional, debo decirlo. Realmente no han sido días fáciles estos últimos días. Algunas cositas que no van al caso, que a veces hacen que el ánimo de uno decaiga. Pero bueno, lo importante es sacar la fuerza para salir adelante y tener la certeza de que pronto las cosas estarán mejor. ¿Está bien? Así que los saludo a ustedes aquí a través de la señal de Radio Corriente. Saludos para Caro, saludos para Euge y saludos para Sara, que me están escuchando allí en nuestra mesa de chat interactivo. También para mi princesa, para Gise. Un beso para ti, mi amor, y gracias por estar allí pendiente también siempre. Y por ser una persona que ha estado muy presente estos últimos días, que no ha sido nada fácil. Algunas cositas que hemos enfrentado por allí. Pero bueno, yo no estoy acá para darle mala vibra a nadie. Vamos a colocar buenos temas. Y pues con esta canción quiero dar inicio a esta emisión de hoy. Una canción con la que me identifico mucho en estos días donde algunas situaciones externas pues han mermado en el ánimo. Pero acá seguimos. Lo importante es que acá seguimos, lo importante es que hay vida, lo importante es que hay salud. Y que le agradecemos a Dios por lo bueno, por lo malo y por cualquier cosa que suceda, porque todo nos permite aprender.
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0: Bueno, seguimos. Son las 3 de la tarde con 22 minutos en Santiago. A esta hora el clima lo tenemos en 18 grados Celsius, despejado. Es la temperatura máxima que vamos a tener el día de hoy. Está un poco caluroso, la verdad, está un poco caluroso para hacer fecha de invierno. Pero esperamos que más tarde seguramente va a volver a ser bastante frío. Bueno, un saludo para todos y muchas gracias por estar allí. Adrián Malagón por acá saludándoles. Esto es Radio Corriente, ocurrente como tú.

0: Aquí estamos escuchando a Karol G junto a... Esperemos un momento. Damian Jr. y con Marley. Este tema se llama Love Will Equality. Bueno, ustedes saben que mi inglés es muy malo. No se rían. No se rían. Por favor, se lo suplico. Pero bueno, aquí estamos. Con toda la buena vibra. A través de la señal de Radio Ocurrente. Ocurrente como tú. Y vamos a continuar. Ya que nos vimos con algunos temas en inglés. Vamos ahora con esta canción que me gusta mucho y que no voy a pronunciar el nombre porque ustedes se van a reír de mí. Pero bueno, acá continuamos.
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Esta canción va dedicada para las malas amigas. No lo dedico por nada en particular, pero hay gente que de verdad es ingrata y se lo merece. Así que ¡salud!

Bueno, antes de continuar este tema, vamos a mandar un saludo muy especial para Nata, que acaba de llegar a nuestro chat interactivo. También saludos para Gabriel, que también llegó a nuestro chat interactivo por acá, por la super mesita interactiva de la sala de juegos. La mejor mesa. Y no lo discuto con nadie. Ustedes pueden venir siempre y cuando usted no esté baneado de acá y yo no lo tenga en la lista de bloqueados. Y bueno, ahora sí, vamos a dedicar y escuchar este tema que va dedicado para las malas amigas, para las amigas traicioneras, para las amigas malas, esas amigas en las que uno confía y resulta que por la espalda le terminan clavando a uno la puñalada. Bueno, para ellas, esta canción que se llama Mala Amiga. ¡Suéltala, maestro!

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1: Bueno, señores, acá seguimos en más de estos controles. Saludos para la jefa de investigaciones que se une acá a nuestro chat interactivo. Acá en Chile tenemos las 3 de la tarde con 42 minutos. Y acá continuamos con ustedes por acá, por la señal de radio ocurrente, ocurrente como tú. Bueno, vamos a continuar con más canciones. Y llega una parodia a cargo de los cantores Coco y Cornel, o los cantores de Chipuco, como conocemos a este maravilloso grupo que parodia varias canciones que conocemos. Esto se llama Montañero, parodia de Mujeriego de Cris MJ. Así que llévatelo, camión.

Aquí estamos escuchando a La Oreja de Van Gogh con Jueves, tema que por cierto hace alusión a un lamentable hecho terrorista del cual fue víctima el sistema de trenes de España en la ciudad de Madrid, un terrible atentado en el año 2004 que cobró la vida de muchas personas. Y bueno, justamente parte de eso hace alusión esta canción que estamos escuchando, un tema, un lindo tema romántico, pero que tiene vinculación con esa gran historia. Saludos para Gise, para mi princesa, mi amor, gracias por escuchar, gracias por estar allí. Vamos a aprovechar para dedicar una cancioncita a mi princesa que está escuchando en este momento. Y bueno, ya voy a complacer los temas que ustedes me han pedido, muchachos, pero vamos a, permítanme ustedes complacer y bueno, dedicar aquí a mi princesa

un maravilloso tema para que ella lo escuche, para que ella sonría y para que me ilumine con esa hermosa sonrisa que ella tiene. Ay, ay, ay. Qué bonito es cuando uno lo quiere y lo cuidan tanto, ¿verdad que sí? Un aplauso por eso. Así que mi princesa hermosa, para ti este maravilloso tema del grupo Chuck Kipton. Esto se llama Te Quiero Para Mí.

0: Bueno, vamos a... Ahora sí. A complacer con los temas que ustedes me han solicitado por acá. Saludos para la jefa de investigaciones. Saludos para Chris R. Vamos a complacer entonces los temas que ellos me han solicitado. Claro que sí.
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juego que tenemos. Vamos a escuchar este tema de la serie Siempre Fui Yo, de interpretado por Carol Sevilla. Esto se llama Mírame.

4 de la tarde con 9 minutos acá en el territorio chileno. Bueno, hoy no va a estar nuestro compañero Johnny Pedroso porque tiene que atender algunos temas de salud. Y bueno, le deseamos pronta recuperación, al igual que pronta recuperación también para el compañero Enzo Medina, quien va a estar de licencia por unas cuantas semanas. Lo van a mantener apartado de los micrófonos del programa Llegó la Fiesta. Así que, bueno, para Enzo y para Johnny, mucha fuerza, amigos, y pronta recuperación. Y la salud es lo primero. Así que esperamos que puedan recuperarse satisfactoriamente y que en definitiva, pues, más pronto que tarde puedan estar de regreso con nosotros. Escuchamos a Carol Sevilla y este tema que se llama Mírame, perteneciente a la temporada 2 de la serie de Disney Plus. Siempre fui yo. Y bueno, hablando de temas de novelas, de series y mucho más, vamos a escuchar un tema de una novela que me gusta mucho. Es la telenovela El Clavel y la Rosa. Esto se llama Tu Boca en portugués. Es de la telenovela El Clavel y la Rosa, un tema en portugués que realmente está hermoso. A mí me gusta mucho, así que vamos a escucharlo.

Bueno, en definitiva hay temas de novelas que nos terminan gustando y que aunque hacen parte de una serie pues de ficción, terminan siendo bastante atractivo escucharlos y vale la pena rescatar esos temas que salen por allí de las diferentes telenovelas que están por allá en nuestra televisión latinoamericana, sobre todo los clásicos que son quedan por allí pues en la memoria colectiva. Y hablando de novelas, vamos a escuchar un tema de la telenovela o de la serie Amar y Vivir, la versión del 2020. Esto se llama Cuando estoy contigo.

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1: Son las 4 de la tarde con 29 minutos. Acá continuamos a través de la señal de Radio Corriente. Vamos a escuchar ahora a Jesse Joy junto a Gente de Zona y esto que se llama 3 AM.

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1: Y acá continuamos con más de esos controles que estamos haciendo el día de hoy, agradeciéndoles a todos por supuesto por su más fiel y consecuente sintonía. 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Algunos me comentaban el día de ayer que la página de Radio Ocurrente aparentemente no se estaría escuchando bien por Apple, por teléfonos iPhone. Y pues esto tendría algunas dificultades. Aparentemente cuando entran a la página desde Apple se detiene la muestra. De todas maneras, si alguien de acá es de la alta alcurnia y usa iPhone, que me comente. Y si cuando usan o cuando escuchan Radio Ocurrente por Apple a través de la página radioocurrente.0.space, me comenten cuál es su experiencia. 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Mira, por ejemplo, acá Euge dice que ella utiliza Radio Box Online en La Manzanita. Claro que ella es una chica de la alta alcurnia social que tiene iPhone. No, mentira, ella. Te quiero mucho. Bueno, en todo caso, cualquiera de esas tres aplicaciones, de esas cuatro aplicaciones, Simple Radio, Tuning Radio, Online Radio Box o RadiosNet, cualquiera de ellas está disponible tanto para iOS como para Android. Y si en iPhone a usted la página le da problemas, se descarga cualquiera de esas aplicaciones, nos busca, nos agrega favoritos y ahí nos estará escuchando.
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1: 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También estamos disponibles en Renova Music y por supuesto nuestra super mesita interactiva de la sala de putos y prostitutos, digo, la sala de juegos. Bueno, menos mal que esto no es radio FM, porque por esto ya me estuvieran sacando fuera del aire, ¿no? Pero bueno, si usted no está bloqueado ni baneado de la mesa, de la sala de juegos, usted puede venir a escucharnos, interactuar con nosotros y pasársela súper bien. Y también tomarse una cervecita. Bueno, son las 4:36 acá en el territorio chileno. Y vamos a continuar con más canciones a esta hora. Y bueno, voy a colocarles un tema que me mostró Gise. Y espero que a ustedes les guste. Y se rían también.

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1: Este tema va dedicado para todos los que son novios imaginarios. Saludos para Lucas y saludos para Santi, que se acaban de unir a nuestra mesa interactiva. Y Male me acaba de solicitar este tema. Te mando un cordial abrazo y un saludo. Y espero que te disfrutes mucho esta canción. Esto se llama Alguien Más, de Ana Sophie W. y Kendall Peña.

En punto de la tarde, señoras y señores, acá estamos. Espero que ustedes se la estén pasando de maravilla con nosotros acá en vivo a través de la señal de Radio Ocurrente, Ocurrente como tú. Tomamos unos controles un rato y les vinimos a traer buenas canciones. Saludos para don Enzo Medina, que está por allí conectado con nosotros a través de la señal de Radio Ocurrente acá en nuestra mesa interactiva. También saludos para Wilber, que nos había pedido un tema hace un rato, ya lo colocamos. Y saludos para Linda 23, que nos escucha desde... No lo voy a decir. Vamos con más música a esta hora de la tarde.

Vamos a escuchar una buena salsa y a destapar la cervecita. Talento de televisión con Willy Colón. Llévatelo, camión.

0: Aquí escuchamos a Don Omar y esto que se llama Beautiful. Bueno, yo no soy muy bueno pronunciando inglés, así que no se vayan a burlar de mi pronunciación. Son las 5 de la tarde con 18 minutos. Acá continuamos con toda nuestra maravillosa audiencia a través de la señal de Radio Corriente, trayéndoles buena música, tratando de alegrarles la tarde y tratando de alegrarnos un poco también nosotros para poder sobrellevar las cosas en este momento. Bueno, a ver. ¿Con qué nos vamos ahora? Vamos con este tema para seguir con el reggaetón clásico. Sí, vamos a ver. Escuchamos a Don Omar y vamos con otro buen temita del rey del reggaetón. ¡Llévatelo, camión!
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0: Aquí escuchamos, repórtense con Don Omar. Apuntan por acá por la mesa en el chat interactivo que en su momento fue una tiradera a Héctor el Father y a Wisin y Yandel, con quien el autodenominado rey del reggaetón habría tenido algunas diferencias. Así que, bueno, vamos a escuchar otra tiradera. Esta le hizo Franco el Gorila para Arcángel. Esto se llama Round 3. Y esto dice así. Socio, poncha
1: 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Trujillo, ya no hace falta decir mi nombre. 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
3: Vamos a escuchar este tema de Lautaro LR. ¿Cómo arrancarte de mí? Y ya nos venimos a despedir por el día de hoy.

0: Y bueno, mis amigos, de esta manera yo me comienzo a despedir de todos ustedes, agradeciéndoles cordialmente por su más fiel y consecuente sintonía. De mi parte será hasta mañana, cuando nos reencontremos en el viaje musical. Quiero dejarlos invitados para que en horas de la noche me acompañen los aficionados del fútbol en el partido Boca Junior, O'Higgins de Rancagua contra Boca Junior. Partido de local que va a tener el equipo chileno por los playoffs de la Copa Conmebol Suramericana. Esto va a ser a las 8:30 de la noche. Acá estaremos unos minutos antes con la retransmisión de ese compromiso a través de la señal de Radio Currente. Por lo pronto me voy despidiendo. Muchísimas gracias a todos los que estuvieron conectados con nosotros en nuestra mesa interactiva y las diferentes plataformas de transmisión. Mi nombre es Adrián Malagón Gil. Los invito a quedarse en la sintonía de Radio Currente y, como siempre, me gusta decir que la bendición de Dios los acompañe siempre. Tengan una muy feliz tarde. Chao.
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